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11: Los Steelers sufrieron una derrota importante, 20-3 ante los Patriotas de Nueva Inglaterra en Foxborough. Una sede en la cual no se le ha caracterizado a Pittsburgh por tener buenos resultados y principalmente tampoco a Nueva Inglaterra en los inicios de campaña. Sin embargo, fue un partido que se cargó, diríamos, hasta cierto punto de un solo lado con el resultado y sobre todo por el funcionamiento de la ofensiva. Bienvenidos al podcast Inmaculado. Álvaro Martín y quien les habla, Arturo Carlos, para charlar en este espacio de cómo fue el partido, qué es lo que vimos, qué nos gustó, qué no nos gustó, que fue lo que mucho, pero que finalmente dicta un partido en el cual sacude un poco y los jugadores, el staff, dijeron, Álvaro, que hay un factor, un sentido de urgencia para arreglar las cosas.
12: Sí, de repente nos topamos con una semana 3 y un rival que está invicto en la división, que es Cincinnati, y es un juego que no te diría que hay que ganar, pero más vale que lo ganes. Y no va a ser fácil porque sé que está jugando muy, muy bien. Y estaba viendo la defensiva de Cincinnati esta semana, es irreconocible. Así que lo que viene a Kitchell este fin de semana es algo muy, muy serio. Pero yo te diría que sin restarle un solo ápice de mérito a Inglaterra, que ganó el juego, Pittsburgh tiene tantos problemas internos, tantos obstáculos internos, que tiene que limar, eliminar y descartar para poder competir con un New England o con un Atlanta o con un Cincinnati. O sea, hay un montón de cosas que se tienen que componer internamente que no tiene nada que ver con el rival. O sea, que el rival está ahí para hacer su trabajo, pero tú fuiste tú fuiste el obstáculo a que tu jugada funcionase. Y esa lista es larga. Y creo que estamos viendo la zafra, la cosecha una pretemporada donde nadie jugó. Entonces, estamos viendo fútbol americano septembrino. Lamentablemente, está pasando factura a Pittsburgh en grande con esa ofensiva. 25 posesiones, un touchdown y tantos touchdowns anotados por la defensiva de Pittsburgh hasta ahora que por la ofensiva.
11: Y fíjate que para Aaron Rodgers esto es algo clave, porque anota 3 puntos únicamente contra Nueva Inglaterra, su segunda menor cantidad desde que prácticamente se convirtió en el quarterback titular del equipo. Y lo más importante acá es en qué está la situación, porque incluso se alababa esta parte de la intercepción, que no fue su culpa, pero finalmente pierdes una posición que no termina en puntos, que estabas en zona de gol, ya también en tiempo basura, ya al final del juego cuando Bernard pierde la pelota, y destacó un poco el trabajo que ha hecho precisamente el novato Rodgers en la conferencia de prensa. Pero la cuestión clave acá es, a ver, tienes a un Aaron Rodgers que sus números han sido paupérrimos en los últimos 5 partidos, o sea, desde temporada regular. Y eso lo que te quiere decir es que evidentemente no está cómodo, y muchos pensarían, bueno, cambió la campaña ya con Pittman, que no estuvo en el juego, que también eso es un factor importante, con las nuevas armas, con el reacomodo de la línea ofensiva. Es decir, todo esto en teoría fue para mejorar. Y la llegada de Mike McCarthy va directamente a trabajar esta ofensiva, y no se ha visto una evolución, y eso podría preocupar porque prácticamente se sigue sintiendo la misma situación del año pasado.
12: Sí, no ha cambiado fundamentalmente. Atlanta fue un espejismo, como lo mencionamos en este espacio aquí en el podcast Inmaculado, esta idea que vas a tener 3 segundos de promedio para lanzar un pase. Eso es una vacación en Cancún no anticipada. Pero regresaste a la chamba, volviste al jale y estás ahora en el levántate por la mañana temprano, rómpete las pestañas y la espalda y aguanta lo que puedas, porque la línea ofensiva no te está dando mucho tiempo. Yo creo que aquí hay, como siempre, múltiples factores. Yo voy a decir algo que yo sé que la gente que me escucha va a decir, está loco este tipo. Pero yo examino video y lo que yo veo es que la línea ofensiva de Pittsburgh, sin ser perfecta, juega de forma mediocre, no mal, mediocre. Hay una diferencia. Estaba un poquito lesionado Fautano, pero la única situación que se le puede achacar, en realidad le correspondía al corredor ayudarle. Y una falta de comunicación porque Fraser le dio la asignación incorrecta. Eso es un error de Pittsburgh que se pudo haber evitado. Lo admitió Fraser. Y el que pagó los platos rotos fue Fautano. Pero yo te diría que yo examino esta línea y sí, hay otros, algunos que son más flojos que otros, sin duda, y ninguno se destaca. Ninguno te dice, wow, este chico está en los 10 mejores de su posición. Nunca. Pero yo te diría que estamos empezando quizás a ver un poquito el costo de tener un quarterback que no puede escaparse. Yo creo que estamos viendo un poquito el precio que hay que pagar por eso. ¿Qué quiere decir? Lo que vimos el año pasado. Toma el balón, salte de él tan pronto puedas, el pasecito corto y confiar que hay yardas tras la recepción. La idea de lanzar un pase vertical de mayor profundidad, que es lo que quiere Rodgers y quiere McCarthy, se está chocando contra esa realidad. Esa combinación de una línea ofensiva que no es mala, pero tampoco es buena, y en este momento su desarrollo, y un quarterback que lateralmente ya no está para moverse, no tiene capacidad de fuga. Así que ese es un tema que es una realidad para Pittsburgh, yo creo. El año pasado lo vieron bastante claro, y este año creo que este grupo de nuevo cuerpo de entrenadores está empezando a madrugar con la idea de que, espérate, esto no funciona, hay que cambiarlo.
11: Y es algo de lo que se habló en la conferencia de prensa, ¿no? El cómo vas a mandar las jugadas, una decisión, una situación que los coaches tienen que arreglar. Así lo manifestó Aaron Rodgers, y que también tomó toda la culpa Mike McCarthy respecto a algunas cosas del planteamiento, en el llamado de jugadas, porque Pittsburgh tuvo 3.5 yardas por jugada, una cantidad muy muy pobre, en el cual pues evidentemente vas a estar fracasando constantemente en las series, no vas a llegar, no vas a lograr mover la pelota, y se notó en la conversión una vez más de terceras oportunidades, decía estas 25 series, solo un touchdown por parte de la ofensiva, y son varias cuestiones. Ya hablamos un poquito de la línea ofensiva, no está haciendo su trabajo, no está siendo regular, y esta parte que mencionas mediocre muchas veces tiene la connotación terrible, ¿no? A ver, es una cuestión media, pero el problema es que no te va a dejar ir hacia el frente, no te está dando proyección realmente a mejorar. Y una cuestión así como también creo que la vimos muy mala es la actuación por parte de DK Metcalf. Estuvo en la mayor cantidad que hemos visto de Christian González contra un mismo receptor en un partido, lo hizo Christian González, alrededor de 35 jugadas y limitó. De hecho, dos de las tres recepciones que tuvo sobre González fueron detrás de la línea de golpeo. O sea, trataron de apostar a que dominara y la realidad es que sí, una se lo quitó, pero ya estaba el defensivo cayéndole para poder frenar a DK, independientemente de la cantidad de balones que malabareó, que dejó caer, etcétera. Sí es una cuestión en la que tu jugador más importante, y se habló también respecto a que ellos van a tratar de arreglar esta situación entre quarterback y receptor, qué es lo que está pasando, cómo lo van a mejorar. Pero sí, el punto clave es que tu mejor hombre en la ofensiva no está teniendo el impacto que necesitas para poderte ayudar.
12: Y de nuevo, vuelvo al tema. La jugada que le están mandando, el papel en el cual están colocando a Metcalf, es un papel más bien intermedio. No es vete y corre lo más que puedas por la línea lateral y te mando un pase y búscalo y atrápalo. Él puede hacer eso. Con una ruta de cruce donde el balón avanza frente a él y él tiene que hacer es alcanzarlo y extender los brazos. En el momento que tú le pidas hacer otro tipo de recepción, usa el pecho, usa el hombro, usa el casco, usa cualquier cosa menos las manos. Y el resultado es dos pases te vas a caer en cada juego. En cada juego. Una cantidad enorme de intentos de pase para tratar de meterlo, engranarlo. O sea, lo que han hecho es dar una dieta de pases, de blancos, targets, se llama en inglés, para tratar de meterlo en calor, de que entre en ritmo, él y Rodgers. Pero el tipo de pase que le manda Rodgers es un pase muy complicado, muy bajito, muy rápido, muy directo, que él tiende a agarrar con el pecho, y estamos viendo resultados. O sea, hay que cambiar un poquito el tipo de ruta que tú envías a Metcalf a buscar un pase. Eso tiene que cambiar. Y esto es fácil para mí decirlo sin Pittman, pero hay que buscar alternativas. Freiermuth, Darnell, los corredores. Yo creo que es como que se están dando cuenta a la altura del tercer juego de la temporada de lo que otros equipos ya supieran, sabían en pretemporada y entraron a la temporada regular sabiendo. O sea, había una especie de caída del 20 enorme y ahora veremos cambios que debimos haber visto en la semana 1 y todo el mundo engranado y todo el mundo tranquilo y todo el mundo sabiendo lo que puede hacer bien y lo que no puede hacer bien. O sea, están todavía conociéndose el cuerpo técnico y los jugadores en ese momento. Y estamos, yo creo que pagando el precio. Y hay que mencionar algo, y aún si se conocen, o sea, de aquí a unas semanas, cuando ya estén un poquito más conjuntados y engranados y sepan un poquito lo que funciona y lo que no funciona, no hay garantía que este equipo va a meter 30 puntos por juego. O sea, no es que tú digas, bueno, este se va a componer y este equipo va a ser un fenómeno. Me encantaría verlo, pero no hay garantía de eso. Así que es algo que hay que tener muy, muy en mente.
11: No, olvídate, llega a poner el doble dígito real, ¿no?
12: 10 puntos en el primer cuarto, que no han hecho en 90 juegos. 10 puntos en un primer cuarto.
11: Sí, que se note que realmente McCarthy puede aportar algo en ese sentido. Porque, fíjate, lo dijimos en la transmisión, estaba sufriendo de repente pases ahí que ponías cortitos y le dieron oportunidad a Petru de mover el balón. ¿Cómo vas a contrarrestar los disparos? Le blitzearon a Rodgers 18 veces en sus dropbacks, en sus salidas a pase, y los números fueron de 22% de efectividad respecto a los completos. Vinieron ahí dos capturas, la intercepción, pocas yardas. O sea, realmente le pusieron presión, un quinto defensor que estuviera encima de Rodgers, y lo vimos pagar los platos rotos, ¿no? Le pegaron, lo maltrataron. La línea no sabía, incluso esa jugada en la cual pierden el balón y retroceden para esa famosa cuarta y 43, viene de una situación en la cual Rodgers está hablando, se toma muchísimos segundos, Álvaro, es increíble, todo el tiempo que está hablando, la línea ofensiva voltea, hay desconciertos, se cambian situaciones, etcétera, y sale la jugada y es un completo desastre. Entonces, sí, creo que lo que mencionas respecto a lo que no pudiste hacer en pretemporada o en los juegos, creo que está afectando mucho al equipo, porque muchas veces son simples matemáticas. A ver, me van a cargar con 7 jugadores. ¿Yo cuántos tengo? 4, 5, 6, pues ya sabes a lo que vas y cómo vas a tener que lanzar o deshacerte rápido el balón y hacer un ajuste para que a un jugador voltees a verlo y de inmediato le pongas la pelota en sus manos. Sí creo que Pittsburgh está pecando, diría de soberbia, pero de ingenuidad al creer que es superior ante la adversidad que está encima y enfrente.
12: O sencillamente quiere jugar un esquema para el cual el equipo no está listo a jugarlo. Déjame preguntarte en esa jugada que mencionas. ¿Qué alternativa tenía Rodgers? Era clarísimo. McCormack, que es el último que tiene que verlo para entenderlo, impartir instrucciones y darle la palmada a Fraser para que haga el centro. Estaba atornado casi todo el tiempo diciendo, ¿y este qué dice? ¿Y qué está cambiando? Y volvió a cambiar. Los receptores están apuntando a cada cual. Al final hizo un gesto de brazos cruzados, que es otra señal, que finalmente fue la que aceptaron los receptores. ¿Esa la vio McCormack? Oh, ok, perfecto. ¿Y qué pasa? ¿Qué alternativa tienen en ese momento Rodgers y Pittsburgh? Hay dos. ¿Retraso de juego o tiempo pedido?
11: Porque hay una confusión.
12: Ah, este tiene que ser... ¿Fue la primera vez que ha pasado esto en esta semana, esta temporada? Hubo tres en el primer juego.
11: No, ha sido constante.
12: Entonces, cuando te digo que Pittsburgh es su propio enemigo, ¿es eso? ¿O le llega la jugada más temprano a Rodgers? ¿O Rodgers la procesa más rápido? ¿O se comunica más temprano? ¿O él no puede tener esa... una especie de exceso de confianza de que yo puedo ver una cosa a última hora y cambiar la última hora y todo el mundo va a estar compaginado, entender que bueno, eso no se puede hacer, o por lo menos por el momento? Entonces hay un montón de ajustes a la realidad que tiene que hacer el equipo, y nada como ganar de panzazo un poquito contra Atlanta, un equipo diezmado de talento, y luego que un equipo al cual le pudiste haber ganado, que habían posibilidades de haber ganado ese juego, un poquito de ofensiva, por lo menos cambiaron la faz del juego, y quizás lo ganabas, te pasó por encima al final, y de forma un poquito fea al final, con situaciones engorrosas. Así que yo te diría que hay mucho que hacer, pero lo primero que hay que hacer es sincerarse, pies en la tierra, la cabeza bien clara y fría, quién somos, qué podemos hacer y qué no podemos hacer, no lo que queremos ser, no lo que a mí me gustaría hacer, no lo que a mí me trajeron aquí a hacer, sino, lo que hay que hacer. Y yo creo que ese balde de agua fría cayó el domingo en Foxborough e informará, yo creo, un poco más lo que veremos de ahora en adelante.
11: Tienes que darle tiempo a Rodgers, tienes que protegerlo, tienes que ayudarlo para que pueda trabajar, porque obviamente, y ahorita vamos a tener el punto extra, la gente dice, hay que cambiar a Rodgers, a ver. El tipo lleva 0 de 9 en pases de más de 20 yardas porque no está cómodo o porque le dejaron caer el balón, etcétera. Hay muchos factores. Pero lanza corto, completa los envíos, la precisión está puesta ahí, pero el punto es que estuvo casi el 40%, el 38.6% si quieres que sea preciso, de las jugadas bajo presión. La mayor cantidad, el mayor porcentaje desde que llegó a Steelers. Y en un juego, cuando estás con esa presión, es imposible trabajar. O sea, lo dijimos en la transmisión, 2 de cada 3 en un conteo informal había tenido problemas de este tipo en situaciones de pase directas y claramente pues queda mermado, ¿no? Para poder, poder trabajar simplemente. O sea, estás atado de manos.
12: Él tuvo 31 retrocesos, intentos de pase bajo presión. En el juego previo de 46 intentos de pase. Tuvo 15 solamente sin presión. La línea que tiene en Pittsburgh no es materialmente peor que la que él tenía en Green Bay. En una época en Green Bay era buena, pero hacia el final no. Y él no tenía este problema.
11: No se podía mover.
12: Quilicuá. Exactamente. Mira, de esos 31 retrocesos bajo presión, lanzó 24 pases. De esos 24 pases, completó solamente 8, 33%. Bajo pérrimo. Lo han capturado en 6 ocasiones. Básicamente, cuando retrocedió bajo presión y no intentó un pase, lo capturaron, garantizado. Señal de que no se puede fugar. Contra la carga, contra el blitz, está completando 50% de los pases, que es su peor porcentaje en su carrera. Y cuando lanza pases incómodos, o sea, sin cuadrarse, su porcentaje de pases completados es el 30%, lo que era una especialidad de Rodgers. La clásica jugada rarísima de Rodgers que tiraba de costado y rescataba la jugada de las mandíbulas del fracaso, desaparece. 30%, que es de nuevo, es lo más bajo en su carrera. Así que uno puede hablar de la línea ofensiva, pero ningún quarterback más allá de 2.5 segundos después del centro, que no haya tomado una decisión, se tiene que fugar. No le queda otra. Y los que típicamente promedian más tiempo, no es que tengan una mejor línea ofensiva, es que se fugan y se desplazan. Y en este caso hay una limitación importante en el quarterback que tenemos. Entonces, eso lo tiene que reconocer el coach, el que selecciona jugadas. Lo tiene que reconocer Rodgers. Gústele o no, él preferiría pases más profundos, por el medio del campo, etcétera, etcétera. Tú señalaste en la transmisión del juego que estuvimos en Foxborough, un pase a Rico Dowdle, un pase también, no sé si fue una cerrada, que fue un pase tipo, le llamo yo Travis Kelce, que son 5 yardas después de la línea de golpeo. El jugador que cuando se da cuenta que no tiene que bloquear, se fuga, se filtra, avanza 5 yardas y coloca en el medio del campo y se da media vuelta. Solamente el rival no se ha preocupado por ese jugador. Y está ahí, hay 5 yardas, quizás más, perfectamente asequibles. Lo hizo en un par de ocasiones este juego. Lo tiene que hacer más. ¿Eh? Ese es el futuro de Pittsburgh bajo Rodgers a los 42 años de edad. Yo creo que hay que empezar a entender eso y cambiar un poquito la mezcla ofensiva al respecto.
11: Porque además, si no corres y no puedes lanzar cómodamente en las trayectorias que quieres desarrollar, se convierte en esa alternativa. Y ya una vez que empiezas a mover el balón ahí, ya tal vez pueda regresar. Pero si el juego lo pones bajo un mismo esquema, el rival está cómodo deteniéndote, sabe que fracasas, no puedes mover las cadenas, pues van a seguir bajo la misma tónica, no van a buscar variantes porque simplemente lo que están haciendo les está funcionando para frenar la ofensiva, y eso puede ser alarmante sin duda para este equipo que necesita mover la pelota, convertir terceras oportunidades, llegar a la zona roja y concretar eventualmente para sacar situaciones de 6 puntos, porque tampoco acercarle tantito el balón a Boswell ha funcionado, ¿no? Los goles de campo que ha dejado ir, ya sea por fallarlos, por una mala posición, pero son 3 oportunidades que ya ha fallado Chris Boswell en esta temporada, y eso puede ser también un factor clave para poderle dar todas las ventajas al equipo de seguir sumando unidades, porque del otro lado la verdad es que el trabajo se ha hecho, ¿no? Sabíamos y lo mencionamos aquí en el previo de Trevion Henderson, un tipo que lidera el año pasado, tuvo 4 escapadas y tuvo otra. No sé si viste en el video los bloqueos perfectos de libro de texto por todos lados. Y logra partir el campo por el centro, una escapada prácticamente como si estuviera en el drill de las 40 yardas. Y Henderson, la ofensiva explosiva, y lo dijo TJ Watt, no podemos desatender. Jugamos bien, ok, pero cuando permites este tipo de jugadas de 40, de 60 yardas, pues claramente te va a dar al traste con el plan, porque pues no hay alternativa de recuperarte una circunstancia así, y Pittsburgh quedó expuesto para ese tipo de jugadas.
12: Para que tengas una idea, en esta última, en Foxborough, después de haber tenido 2.8 segundos de promedio de tiempo con el balón en la mano, Rodgers cayó a 2.58. Anoche, ¿cuánto tiempo tuvo Matthew Stafford? Y le mandó bombazos a Davante Adams, 2.63. Prácticamente equivalente. O sea, la línea ofensiva de Rams, que funcionó tan bien ayer, que abrió huecos, 163 yardas por tierra, no sé cuántas yardas por aire, más de 300, es el tipo de... ¡Oh, qué línea tremenda! Subestimada, mucho más de lo que pensás. La línea de ellos está más o menos como la de Pittsburgh. Créanlo o no, el rendimiento es distinto. La utilización es distinta. Yo creo que el grupo de guardias y centro de Rams es muy capaz en jugadas terrestres, mucho más fuerte, más fornido, para abrir huecos, etcétera, que la de Pittsburgh. Pero en general, estás hablando de algo más o menos comparativo. La diferencia es la utilización y el tiempo que tuvo cada cual en la mano. Así que hay un poquito de todo. Yo creo que hay que...
11: Pero yo creo que la lectura, Álvaro, de esa estadística, por ejemplo, es... No importa cuánto tiempo tienes para lanzar, o cuánto tiempo, mejor dicho, lanzaste. Porque una cosa es que hayas lanzado con tus 2.5 o 2.60, como lo quieras ver, pero con paciencia, sin que te esté cargando, sin que veas que ya colapsó la bolsa de protección y que estires, voltees y ahí lances y estiras un poquito, a que en el otro digas, ok, tengo 1.001, 1.002, 1.000 lanzo. Y cómodo y con la perspectiva clara del receptor que vas a buscar, porque eso creo que Rodgers no lo podía lograr.
12: Vi el juego de anoche de Rams. Tiene mucho que ver que hay un montón de pases de Stafford de menos de 2 segundos. Por diseño. lo que quiere McVay. Y de repente

0: tiene mucho, habla de esto. Y por ejemplo, lo mencionamos en la transmisión, yo sé que él quiere ser muy leal a Rico Dowdle porque lo trabaja como agente libre de su equipo donde lo tenían Dallas, después Dowdle pasó por Carolina el año pasado, pero Jalen Warren es la mejor opción. Punto. Es obvio. O sea, sobre todo en términos, pues, el promedio de Dowdle fue superior al de Warren en el último juego, pero fue el que tuvo un acarreo productivo. Pero Warren es el que te consigue los primeros downs. O te los garantiza prácticamente, o te acerca a ellos. Entonces yo creo que parte del sinceramiento que vamos a ver, vamos a empezar a cambiar un poquito los papeles acá. Y un pequeño detalle, lo voy a decir ya temprano. De nuevo, por lo que yo vi la línea ofensiva de Pittsburgh. Cambiar a, por ejemplo, colocar a enviar a la banca a Cook para colocar a Henachor. Hoy en día vas a pagar el precio. Y creo que podría ser peor el remedio que la enfermedad. Para mí, si quieres hacer algún cambio, sería Spencer Anderson. Pero yo no sé si Brock Hoffman es mejor que él. Estaría por verse. Pero yo te diría que el cambiar cosas en la línea ofensiva a estas alturas, de hecho, McCarthy habló de lo contrario, que hizo ya tantos cambios en la pretemporada, que tuvo él que se está dando cuenta que no están engranados. Y está, al igual que en el caso de Metcalf, que le están dando pases y pases para que se meta en calor y se meta en ritmo, lo que quieren ahora es que este grupo ofensivo se permanezca como esté. Así que a mí no me sorprendía, aunque lo mencionó de costado, de ramalazo, McCarthy en la conferencia de prensa después del juego, yo creo que yo entiendo que no haya mucho cambio. Y Henocho tiene que demostrar que es una bestia durante la semana para hacer el cambio. O Cook tiene un malísimo partido. No ha tenido un malísimo partido. De hecho, no lo ha tenido hasta ahora. Ha sido atroz todavía. No ha llegado a ese nivel. Si le toca a uno, habrá que hacer el cambio. Pero si no, ahí está. Así que yo creo que está en un momento de temporada donde es la parte donde tú tienes que pagar tanto dinero a estos señores a cargo. Porque estás pensando, estoy picando la piedra con un martillo. Pa, y no se rompe. Pa, pa. Y tú sigues ahí haciendo lo mismo. Y por dentro pensando, estoy perdiendo el tiempo. Esta piedra no se va a romper. Hasta que le metes el último arronazo y se quiebra finalmente la piedra. Entonces, el saber lo que estás haciendo y por qué lo estás haciendo, por eso le pagan los billetes largos de estos señores. Pero lo que obviamente queda claro es que han hecho ellos un trueque. Vamos a darle descanso en la pretemporada a este grupo para que estén en condiciones a fin de temporada y no cansados y deshechos. Pero vamos a empezar a jugar mal al principio del año. No estaremos tan listos como lo estamos ahora. Y la única pregunta en este momento es si tienes remordimientos acerca de eso, McCarthy y el cuerpo técnico. Te dirán eso a fin de temporada. No es el momento ahora de evaluarlo finalmente, pero este es el momento incómodo. De que te das cuenta que no están compaginados, no están, el juego terrestre no engrana y están por debajo de la expectativa de Pittsburgh. No digas tú que va a ser el mejor ataque terrestre de la liga. Es que no están jugando al nivel que ellos estaban acostumbrados, con el cual ellos podían contar con ese grupo. Entonces vienen las preguntas, ¿qué pasó? Y para mí estamos viendo fútbol americano septembrino.
1: Es una realidad que Pittsburgh está quedando de ver. En el lado defensivo, ya mencionaba un poco esta parte de que pues, pusieron presión, hicieron el trabajo, pero las jugadas grandes terminaron echando a perder la cosa. Y tienes otro escenario que también creo que es importante, Álvaro. A ver, limitaron a Drake May en bajo presión, pero en pases profundos tuvo 3 de 4. De hecho, ahora que mencionaba el dato de Rodgers, 0 de 9, es el peor quarterback, es el único que no ha completado pases de los quarterbacks que ha jugado de titular esta temporada, que no ha logrado completar un pase más de 20 yardas volando el balón. Y acá tuvo 3 de 4, o sea, realmente Drake May en situaciones en las cuales tuvo que improvisar un poco, o porque fueron jugadas un poco rotas también, logró sacar esa parte. ¿Por qué? Porque tiene la capacidad de moverse y sí batalló cuando estuvo bajo presión, pero pues esa es la juventud y la diferencia que te marca. Yo creo que Rodgers tiene capacidad, lo vimos rolar, lo vimos moverse, pero pues francamente tenía que improvisar un poco y tratar de evitar la captura, que al final pues tuvo 4 encima, fuertes golpes, y yo creo que el efecto que va a tener esta defensiva es pues empezar a cuidar un poco más el tema de los partidos, sí ser mucho más inteligentes para no ceder jugadas grandes, pero no sé tú cómo evalúas el desarrollo, el ejercicio de la defensa por parte de Pittsburgh.

0: Es interesante, es muy buena contra el acarreo. Hay ciertos destellos de a mí me pareció en el segundo juego que Keanu Benton tuvo el mejor juego de su carrera. De verdad, o sea, por dos razones. Siguió siendo el mismo Mercurio que se cuela en cualquier grieta, pero cuando intentaron un par de veces el dúo, y se lo intentaron con él en mente, ah, hasta aquí ya no, vamos a jugar dúo, que es el doble bloqueo para abrir el hueco por el centro y por ahí pase el corredor. Él aguantó lo que no hacía el año pasado. O sea, tuvo un buen juego. Lo que me sorprendió es que Cam Hayward tuvo su peor juego. De dos. Pero dejó de ver mucho Cam Hayward en la línea y vi que no lo estaban doble marcando. O sea, había un cansancio en su parte y eso es preocupante, es temprano la temporada. Pero en realidad frena muy bien los acarreos, controlan esa parte del juego. Obviamente tienes todavía a TJ Watt y a Highsmith y a Herbig, que son caos, garantía de caos. Tienes un cuerpo de pruebas que es más competente y veloz, y sabe un poquito más lo que está haciendo. Eso a tu favor. La secundaria generalmente es buena, aunque imagínate, contra Jamar Chase y T. Higgins, si no viene Joey Porter de vuelta, a ver qué pasa. Yo creo que el problema de Pittsburgh, cuando tú examinas en cuanto a puntos, está octavo en puntos permitidos por juego, después de dos semanas, muy temprano. En cuanto a por jugada, cuánto permite por jugada, por acarreo es como el decimotercero y por pase 25, es el octavo peor. Y la respuesta es la siguiente: permiten demasiadas jugadas impactantes. Los acarreos largos de Henderson, los pases largos por encima de Rayshon Jenkins, Jamel Dean, eso está matando las estadísticas de Pittsburgh. Y está matando también la posición de terreno. Muchas veces, lo vimos el domingo, ese pase no desembocó en un touchdown. Desembocó en un intento de gol de campo. Uno convertido y otro no convertido. O sea que no pagó el precio Pittsburgh. Pero no puedes pensar que eso va a pasar con frecuencia. Yo creo que el problema que tiene Pittsburgh ahora es un problema de coordinación. Sobre todo, como mencionabas, en fugas. Si yo soy Pittsburgh y me enfrento a Joey Burrow, que se le ocurra a Joey Burrow avanzar por tierra, como intentó hacerlo Drake May. Drake May a mí me hace reaccionar. Con Joey Burrow, no, atrévete, tírate que está llanito el agua, tírate el agua. A ver, que te vamos a dar un pequeño llegue para que lo sientas. No todo quarterback va a funcionar, pero mucho quarterback, pienso, de Sean Watson, le puede hacer daño a Pittsburgh fugándose, acercándose a la línea, haciendo una finta, le va a pasar, acercándose a la línea y luego lanzando, y todos los receptores clavándose al fondo y mandando la pedrada al fondo, porque la defensiva de Pittsburgh está interesada en frenarlo a 25 yardas de distancia. Cuando su responsabilidad es estar cerca de eliminar una cosa, que es el pase, el jugador que estás marcando a tu lado. Eso es un problema para Pittsburgh. De nuevo, insistí al principio, problemas propios que hay que resolver. Añade ese a la lista, ponlo bastante alto, porque la defensiva está muy bien para mí, excepto por eso.
1: ¿Y qué te parece si vamos con el punto extra? Porque la gente nos ha escrito en las redes sociales, en @lossteelers.
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1: A Vázquez dice: yo veo muchas jugadas similares a las del año pasado. ¿Qué está pasando con la línea ofensiva? Y bueno, algo que realmente puede impactar a la ofensiva, es decir, sacar algo nuevo de lo que no hayamos visto ya antes.
0: Yo creo que hay que acostumbrarse a eso. En la NFL, las líneas ofensivas te dan esencialmente los 2.5 segundos que le da de Pittsburgh a Rodgers. Cuando el quarterback tiene tiempo, el balón en la mano, más tiempo, es porque él se fugó y compró el tiempo. Hemos visto a Rodgers, por diseño, moverse un poquito más que el año pasado y comprar tiempo. Luego, el otro lado de esa moneda, hay que apoyar aquí a Rodgers, es que los receptores tienen que atrapar el pase. Por Dios, hablabas de que no completó ningún pase de 20 yardas más, le mandó uno perfecto a Metcalf, y a Metcalf le agarraron el brazo en Atlanta. El chiste, el humor negro es, si no hubieran tocado el balón, quizás no hubiera atrapado de todas maneras. De la manera que está dejando caer pases, pero ese era un pase de 20 yardas o más, era un pase de touchdown que no colgaron los oficiales. Eso pasa en el fútbol americano. A veces te favorece, a veces no te favorece. Pero yo creo que la gente tiene que empezar a quitarse un poquito esta idea de que la línea tiene que proteger a Rodgers 4 segundos. No va a pasar en la NFL. Y todas más o menos te dan 2.5 segundos. Cualquier tiempo adicional a eso es porque el quarterback se lo compró.
1: Pero a pesar del tiempo, nos pregunta Rolex 3M que si es la línea ofensiva la culpable que no camine la ofensiva.
0: Yo te diría que de todos los problemas que tiene el Pittsburgh ofensivos, la línea no es el primero y posiblemente no sea el segundo tampoco. Todo, la ejecutoria de la línea permite que otros factores sean eliminados. Pero yo te diría que, aparte de un par de deslices de protección, que eso le pasa a cualquier línea en cualquier juego, generalmente esa línea aguanta, no abre huecos muy especiales, que digamos, no es especialmente fornida abriendo huecos en acarreos, eso sí. Hay otras que sí pueden lograr eso mucho mejor que Pittsburgh, pero tampoco es la peor. Entonces es una cuestión de tú, es para mí es selección de jugadas y personal. O sea, la combinación de eso es el primer tema. Y selección de jugadas ajustado a tu personal, que reconozca lo que puedes hacer tú y lo que no puedes hacer. Y eso creo que vamos a verlo cambiar un poco al pasar las semanas y estar obligado a Pittsburgh, si pierden juegos como el que perdieron contra Inglaterra, a hacer estos cambios, que se van a asemejar, dicho sea de paso, a lo que vimos el año pasado.
1: Alexis RM96 pregunta respecto al juego terrestre, ¿no? Si lo que hay que hacer es, si es un problema de esquemas de bloqueo o simplemente la línea ofensiva no está dando el ancho para lograrlo.
0: Hay un poquito de ambos, pero yo te diría que es el personal. Necesita un corredor que se pueda meter en una grieta que está fracturada, que es una grieta perfecta, y pueda sacar algo de eso. Y Rico Dowdle no es ese tipo de jugador. No es este tipo de corredor. Él se clava. Él se mete ahí y si hay un hueco es muy veloz, pero lo perfora y sigue. Warren es el tipo de jugador que es mucho más habilidoso, de que cuando se cierra una puerta, él trata de buscar otra y siempre termina añadiendo un par de yardas más al esfuerzo. Y ese par de yardas es la diferencia entre un tercero y nueve y un tercero y tres. Y por eso es que yo soy muy partidario de él, porque creo que es el tipo de jugador que inspira la línea. No es el más rápido del mundo, pero yo creo que él puede hacer mucho más y hay que darle mucho más protagonismo. Esto de dividir protagonismo con Dowdle me parece, a mí me parece que no es la parte, la función óptima para este equipo.
1: Pregunta a Davo Ruiz, ¿cuál piensan que será el mejor momento para poner a Max Hennecker dentro del campo?
0: Buena pregunta. Y yo creo que eso tiene que ver con lo que vean de lunes a sábado. Perdón, de lunes a viernes. O debo decir, de miércoles a viernes, en realidad, en las prácticas. Y lo que capten en la junta de reuniones, donde de repente puede que haya un tema a discutir de protecciones y todo el mundo opine, y de repente opine Hennecker y le diga a Campen, el James Campen, el entrenador, uy, este chico sabe. Este chico lo tiene todo muy claro, está todo perfectamente en su mente ordenado, anticipa las situaciones. Hay que verlo ahora en el campo. Pero en realidad, para contestar esa pregunta con propiedad, Dylan Cook tiene que perder el puesto. Y hasta ahora Dylan Cook no se destaca, pero no es lo que la gente piensa que es cuando tú examinas el video. No es tan malo como uno piensa, y sencillamente tienes que vivir con él hasta que él demuestre lo contrario. O hasta que Gina Chur le digan, bueno, este muchacho está listo. O sea, ha dejado clarísimo en la práctica. La disyuntiva que tiene McCarthy ahora que es que él quiere que pase más tiempo el quinteto usual. O sea, que él tiene un incentivo de darle más tiempo a Cook con el grupo. Y no hay Hennecker. Pero ya veremos cómo lo barajan a futuro.
1: También acá está la consulta respecto a que si DK Metcalf está en decadencia o qué está pasando con él.
0: Yo diría que es decadencia, es quien está incómodo en cuanto al tipo de lanzamiento que se le hace. Y yo creo que tiene un mal hábito de cómo recibe el balón en ciertas situaciones de pase. Por lo tanto, el pase ideal para Metcalf es una ruta de cruce o una ruta profunda, donde él pueda rastrear el balón y extenderse a buscarlo con cierta separación del rival y sin que el pase le llegue directamente a su blanco, a su marco físico, a los hombros, la cabeza y el pecho. Porque la tendencia es atraparlo con el pecho. Y eso ya hemos visto, termina en un balón mal atrapado, que se le cae, o peor aún, le pueda caer en manos enemigas. Así que hay un temita de técnica que es cómo él recibe balones. Ciertos pases que van directos a él, punto a punto, pero cuando está en movimiento y el pase va al frente de él, y no es muy bajo porque tampoco se lanza muy bien al suelo a buscar pases, no es su fortaleza. Si está un poquito de la rodilla para arriba, ese pase frente a él, fenomenal. Y que se cuide el rival porque vendría embalado, vendría con ímpetu. Así que hay que cambiar el tipo de ruta que él corre y hay que cambiar el tipo de pase que se le manda.
1: Isaac 9417 consulta, ¿cuál sería la línea ofensiva que consideraríamos que debería ser la titular después de lo que hemos visto en dos partidos?
0: Yo te diría que Max, si se desarrolla, es un espécimen físico, atlético, superior a Dylan Cook. Pero Dylan Cook tiene más experiencia y más maña y sabe lo que él puede hacer y lo que no puede hacer y hace, te rinde un nivel promedio en este momento que le da más confianza a Pittsburgh que lo de hace Max. Pero el único cambio que vislumbraría sería ese, con la otra disyuntiva, que el verdadero eslabón débil de ese grupo, y lo digo no porque esté jugando terrible, pero creo que es el eslabón débil del equipo, siempre lo hay, entre cinco, es Spencer Anderson. Y la pregunta es si tienes el talento en tu elenco para reemplazarlo. Si no lo hay, y este equipo quiere verdaderamente dar un paso al frente, pienso un poquito en James Daniels, en Isaac Seumalo, ese tipo de jugador veterano, fuerte, capaz, demoledor en el ataque terrestre, garantía en los pasillos A entre el guardia y el centro de que ahí no se va a filtrar nada, le vendría de perilla a Pittsburgh. De perilla. O sea, yo diría que la adquisición número uno de Pittsburgh en este momento sería un guardia derecho nuevo.
1: Que de hecho es algo que nos pregunta Jorge Roseto, ¿no? Que por qué cambiaron a Fautanio y a McCormack del lado izquierdo, que no entiende mucho. Bueno, obedece mucho a que la experiencia de Fautanio ya había sido jugando en colegial del lado izquierdo y que McCormack, pues al final es su compañero de costado. Entonces dicen, puedes hacer la transición, bienvenido, ¿no?
0: Y que Broderick Jones tenía el problema de le fusionaron vértebras en el cuello, no sabían si iba a poder jugar y aún si jugaba, no demostró en el lado izquierdo que era un jugador mejor que lo que termina siendo Fautanio. Así que por todas esas razones hicieron el cambio, lo vieron temprano y lo vieron claro. Broderick Jones está en otro equipo ahora, o sea, no se quedó con Pittsburgh y sacaron a Hennacher en la primera vuelta. Usualmente un jugador que está bien en la primera vuelta juega de entrada. El tema con él es que jugó muy poco a nivel universitario, pero tú le ves la coordinación motriz que tiene él y es excepcional, es un atletazo de un tamaño grande. Así que para mí es cuestión de tiempo, lo tiene que demostrar en las prácticas y en las juntas, o Dylan Cook tiene que demostrar que no está para eso.
1: De hecho es algo que nos pregunta Fercho Hook, que respecto a la línea ofensiva, que si la vemos liviana, ¿por qué no pueden mover la pelota? Podría ser, aunque por ejemplo Spencer Anderson es un tipo más grande que Hoffman, pero pues es esa cuestión de experiencia también la que podría impactar, ¿no?
0: Sí, yo creo que en general, si puedes acusar un poquito algo de esta línea ofensiva, es eso, que no es de las más altas, ni las más fuertes y fornidas. Estás viendo ahora mucho video de todas las jugadas del tackle derecho tal o el tackle izquierdo tal, y son gente grandísima. A Marius Mims, por ejemplo, en Cincinnati, que lo veremos esta semana, gigantesco ese señor, tiene unos brazos larguísimos. Ese no es el biotipo que tiene Pittsburgh, no lo es, pero yo creo que dentro de todo eso hay cosas que uno puede aprender para subsanar o para obviar ese tipo de diferencia. Y Mims es un tipo especialmente ducho yendo de lado a lado, lo que va a tratar de aprovechar TJ Watt. Así que, de nuevo, sí, físicamente no es un grupo especialmente imponente, grande, que tú dices, wow, ese grupo es enorme, no hay quien lo pare. Es otro tipo de biotipo, otro tipo de juego. Fraser, por ejemplo, es chico para la posición de centro, que generalmente son chicos, pero la técnica de él, su centro de gravedad, el que fuese luchador de lucha libre grecorromana, la manera que él utiliza los brazos para sacarle balance al rival más pesado y desconcertarlo lo suficiente para que no sea atacante, es muy buena. O sea, es el ejemplo vivo de un jugador que concede tamaño y peso, pero por técnica pertenece donde está. Juega muy bien. Se considera uno de los mejores cinco centros de la liga.
1: Omar Muñoz dice, ¿por qué teniendo, ¿no?, una historia tan fuerte como equipo no logra levantar el conjunto? Creo que son muchos factores, pero me parece que también es una etapa de transición importante, ¿no?
0: Y la transición de un nuevo quarterback, un nuevo entrenador en jefe, y la transición de esta nueva idea de que la pretemporada es para no arriesgar a nadie. Y están pagando el precio. Los equipos que practicaron un poquito más con sus jugadores importantes han tenido un mejor comienzo, generalmente, con excepciones, en la liga este año. O sea, no hay sustituto para el trabajo en conjunto, y sobre todo trabajo en conjunto contra un rival que no sea tu propio equipo, la defensiva de tu equipo, en la práctica. Que sea un rival que tenga su propia voluntad, propias características distintas a las que estás acostumbrado día a día con tu rival de defensivo de tu equipo. Yo creo que eso tiene valor. Y está la disyuntiva de y si lo pierdes y si se lesiona, quedas muy mal como cuerpo técnico. O sea, ¿por qué arriesgaste a este tipo en la temporada? Entonces, políticamente es muy difícil, pero a nivel deportivo estamos viendo la necesidad de ser así. Claro, me dirás, ok, Álvaro, perfecto, al principio de la temporada, ¿qué tal en el juego semana 17 y 18? Y ahí es el único momento en que podemos evaluar la decisión de Mike McCarthy. Por el momento está, sabe que está incómodo. Uy, estoy en un momento que no está engranado el equipo por decisión de los técnicos de no darle mucho tiempo en el campo juntos, de limitar el golpe, limitar el roce. Esto tiene que tener, rendir dividendos a fin de año. Veremos. La respuesta será clarísima en ese momento.
1: Y también no olvidemos que aquí hay dos vertientes del equipo. Una es la apuesta hoy y la del futuro, ¿no? Entonces, Pittsburgh navega con dos banderas en la cual tiene que dar resultados en el 26, pero también está preparando el 27 y el futuro en la posición de quarterback y lo que querrá detonar en una ofensiva y empezar a insertar esa mentalidad dentro del equipo. Y ya veremos cómo puede llevarlo Mike McCarthy y esta ofensiva para que puedan crecer. No es algo que se logre de la noche a la mañana, pero pues hay que empezar a dar muestras de que estás mejorando, que estás ascendiendo. Y ese será el partido que Cincinnati va a enfrentar el próximo domingo.
0: Uf, o sea, sabemos lo que puede hacer a la ofensiva Cincinnati. Y Burrow está jugando a su nivel. Y ahora te toca, de verdad, pónganse a ver un juego de Cincinnati y olvídense de la ofensiva de Cincinnati. Observen la defensiva de Al Golden. Lo han revestido de talento. Los cuatro frontales, aparte de ser todos capaces, los están utilizando de unas maneras tan y tan creativas y distintas que tú no sabes por dónde viene el golpe próximo. Y es una defensiva que va a abrir ojos. Cuando la veas jugar este domingo, te vas a dar cuenta que es una defensiva radicalmente... Es más, en la época de apogeo de Cincinnati,
1: Marvin Lewis,
0: conseguir una defensiva de este tipo. Están armados hasta ni con Luan Arumo, nadie. Están armados como nunca antes.
1: Y bueno, ese es el rival que estaremos analizando en el próximo episodio para que nos puedan acompañar. 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
11: Hola, hola, bienvenidos una vez más a este espacio de Ya Oíste. Yo soy Génesis Sainz, más que feliz, emocionada de tratar un tema pues del que se habla muy poco, la sarcopenia. A veces te sientes con menos fuerza, te cuesta más trabajo cargar cosas, subir escaleras, levantarte de una silla. Pues todos esos puntos hoy los vamos a aclarar. Y para eso tenemos una invitada muy especial. Nos acompaña la doctora Claudia Santillán Arriaga, que es especialista en medicina interna. Doctora, bienvenida. Muchas gracias.
12: Muchas gracias, buenos días. Gracias por la invitación. Y bueno, vamos a hablar de lo que es la sarcopenia, como lo mencionaban ahorita. Conocido desde ya muchos años, últimamente en boga en México. ¿Por qué? Porque vamos todos para ese diagnóstico o ese síndrome que actualmente se conoce. A la sarcopenia se le menciona como sarcopenia del latín y griego, que es sars, carne, penia, disminución, que es disminución del músculo, o también se le conoce como miopenia, músculo mío, okay. Penia, disminución. Y esto va aunado a otros términos que se llaman dinamopenia, que es disminución en la fuerza, y por consiguiente también la cratopenia, que es la disminución en el músculo, disminución en la fuerza, y por consiguiente disminución en la actividad funcional diaria. Anteriormente se conocía que era un síndrome geriátrico, porque todos los cambios que vamos teniendo a partir de los 65 años van generando parte de estos síndromes geriátricos. Pero conforme han avanzado los años y los tiempos, se han hecho varios estudios condicionando que no solamente el paciente geriátrico, sino también el paciente que tiene enfermedades metabólicas, como pueden ser la diabetes, la obesidad, la insuficiencia cardíaca y recientemente más estudios sobre la enfermedad renal crónica.
11: ¿Cómo lo podemos como centrar de que no solamente es algo para la gente mayor, sino que es como un desgaste prematuro, se podría decir?
12: Sí, un desgaste prematuro. Ya fisiológicamente a partir de los 50 años empezamos a tener cambios en las células de todo el cuerpo, pero ahora México desafortunadamente somos el primer país de obesidad infantil. Al ser el primer país de obesidad infantil vamos generando mayor peso en nuestra estructura muscular y en futuro podemos llegar a desarrollar lo que es la obesidad, lo que es la diabetes mellitus y por consiguiente las enfermedades cardiometabólicas como la insuficiencia cardíaca. Entonces, todas esas enfermedades al tener un desgaste progresivo y crónico van a dar una disminución en la masa muscular corporal. Se comenta que después de 50 años vamos perdiendo por cada año un 2% de masa muscular.
9: Wow.
12: Y después de 65 años esto puede incrementarse hasta 13 a 24% anual. Pero si tenemos otras enfermedades o no hacemos actividades preventivas, podemos llegar a un grado mucho mayor que puede llevarnos inclusive a la muerte.
9: ¿Cómo vamos a diferenciar que a lo mejor estamos en una buena etapa para tomar acción y decir, bueno, voy a hacer ejercicio o esto? O en dado caso, ¿cómo sé que yo tengo, ya estoy empezando con la sarcopenia o esta parte prematura?
12: En un paciente mayor de 65 años, ya podemos pensar en la sarcopenia. ¿Por qué? Porque tenemos alteraciones en todos estos factores sensoriales, marcha, se van modificando. Si estamos mucho tiempo en una sola posición, vamos a hacer contracturas musculares. Entonces, cuando yo me quiero estirar para ese ejercicio, me duele. Y si me duele, ya no lo hago o ya no lo realizo. Y un adulto mayor, que son afortunadamente no es una gran mayoría, porque ya actualmente vemos en los parques, en los gimnasios, en algunos bosques, mucha gente mayor haciendo actividad física. Entonces, ese poco que nosotros le invertamos en el ejercicio, que se considera que son 30 minutos al día o 150 minutos semanales distribuidos en lo que nosotros podamos administrarlo de acuerdo a nuestros tiempos, nos va a ayudar mucho. Pero no solamente se considera que sea la caminata, la yoga, natación, que son ejercicios aeróbicos, sino también ya incrementarle un poquito en peso, ya sea con un poco de mancuernas, con polainas, o inclusive podemos en casa, si no puedo comprarme mi mancuerna o polaina, puedo llenar unos botecitos de agua o un recipiente con arroz, con frijol, con lenteja, con alpiste y cargarlos.
9: Claro.
12: Y en las piernas podemos hacerlo con la tela que tenemos en casa, que ya no nos sobra, llenarlo igual, se considera que sea de arena, pero no vamos a tener arena tan fácilmente, llenarlo igual con la semilla más chiquita que tengamos y ponerle un resortito o ponerle un velcro o unos broches para que lo podamos agregar tanto a los brazos como a las piernas. Y unos minutos, de 5 a 10 minutos que lo hagamos en casa, en lo que vemos las noticias, la televisión, nuestro programa favorito, o inclusive ya hay programas de ejercicio, sobre todo para adulto mayor, hay que hacerlos. Y con ese pesito que le pongamos nos va a ayudar a disminuir ese riesgo de la sarcopenia a corta edad. Cualquier paciente que tenga enfermedades crónicas, vamos a mencionar diabetes, obesidad, enfermedad cardíaca, paciente geriátrico, que curse con una recaída, como son una enfermedad o que requiere estar en el hospital por algún proceso infeccioso o descompensación, o inclusive que pueden llegar a requerir aditamentos como ventilación mecánica, están postrados en cama. Entonces su músculo no lo moviliza.
9: Claro.
12: Entonces muchas veces podemos ver al paciente hospitalizado y el familiar va y nos apoya a darle de comer en la boca, lo tiene apapachando en la cama, y no, al contrario, llegando hay que moverlo, sentarlo, que él coma para que no pierda esa funcionalidad. Y aquí tenemos que pedir apoyo, si lo hubiera, con una fisioterapia para que nos esté apoyando qué ejercicios puede mantener durante esa hospitalización para que se desgaste menos y pierda menos músculo. Otro es nutrición. Desde que llega el paciente al hospital, hacemos como un plan alimenticio para no perder tanto músculo y garantizar que el paciente esté ingiriendo su alimento. E inmediatamente que se egresa, mandarlo a rehabilitación física, a nutrición, psicología si está en condiciones y psiquiatría.
9: La proteína que venden o que pues consumen, que es como un suplemento, ¿eso ayuda? ¿O estamos hablando de mejor natural?
12: De todo natural. Mucha de la gente que va al gym le sugieren suplementos proteínicos, pero muchas veces pueden dañar o el hígado o el riñón. Claro. Y hablamos que la enfermedad del riñón es una de las que más sufren de sarcopenia. Entonces, wow, nuestro músculo ya está establecido. Lo importante es trabajarlo y mantenerlo y movernos. Ya sea que yo tenga una enfermedad renal o cualquier enfermedad, mientras yo me mantenga activo dentro de las posibilidades, yo mantengo mi músculo. Pero si el paciente va a perder peso por la misma enfermedad y yo le doy un aditamento o un suplemento, todo es de preferencia natural, porque eso nos va a ayudar desde la digestión, desde la salivación, de la masticación, la deglución, la absorción de nutrientes, que es mucho mejor a darle un suplemento preparado. ¿Por qué? Porque la absorción va a ser diferente. Sí, y eso se llama un suplemento que, exacto, no equivale a la alimentación. Y muchas veces los familiares o los pacientes dicen, denme una nutrición, ¿por qué no me da hambre? Es por eso un suplemento nos ayuda, pero no sustituye a la alimentación.
9: Yéndonos a la prevención, para que no lleguemos, o sea, en estos casos yo que tengo 27 años, ¿no? Y yo no quiero que cuando llegue a la edad de los 60 tenga sarcopenia. ¿Qué puedo hacer desde yo ahorita para decir, voy a prevenir?
12: Si una persona es sana, no tiene ninguna enfermedad, ninguna comorbilidad, puede tener una alimentación, pero siempre sería ideal llevarlo a cabo con un nutriólogo.
9: Okay.
12: Y conjunto con un dietista, ya que el nutriólogo nos detectó que estamos sanos, entonces el dietista nos puede dar inclusive ciertas recomendaciones de cómo balancear lo que es el plato saludable, donde un porcentaje son verduras, carnes, cereales, proteínas, y en sí todo, y sobre todo los líquidos,
9: claro.
12: Sobre todo hidratarnos en forma correcta, porque nuestro cuerpo se basa en toda esta homeostasis o que sea todo parejo para que pueda absorberse todos los nutrientes, y sobre todo no saltarnos alimentos.
9: Importante.
12: Eso es algo muy importante, porque si no llevamos el desayuno, comida y la cena, entonces nuestro cuerpo va a tomar energía de donde no tiene y entonces va a empezar a alterar todo el metabolismo. Trata de hacer un sueño reparador.
9: Nuestro cuerpo habla y hay que escucharlo, hay que saber escucharlo y tomar el tiempo para darle, porque nada más tenemos una sola vida, hay que cuidarla. Nos vemos en el siguiente episodio de Ya Viste. Yo soy Génesis Sainez Silva. Hasta luego.

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9: Los Steelers sufrieron una derrota importante, 20-3 ante los Patriotas de Nueva Inglaterra en Foxborough, una sede en la cual no se le ha caracterizado a Pittsburgh por tener buenos resultados y principalmente tampoco a Nueva Inglaterra en los inicios de campaña. Sin embargo, fue un partido que se cargó, diríamos, hasta cierto punto de un solo lado con el resultado y sobre todo por el funcionamiento de la ofensiva. Bienvenidos al podcast Inmaculado. Álvaro Martín y quien les habla, Arturo Carlos, para charlar en este espacio de cómo fue el partido, qué es lo que vimos, qué nos gustó, qué no nos gustó, que fue lo que mucho, pero que finalmente dicta un partido en el cual sacude un poco y los jugadores, el staff, dijeron, Álvaro, que hay un factor, un sentido de urgencia para arreglar las cosas.
10: Sí, de repente nos topamos con una semana 3 y un rival que está invicto en la división, que es Cincinnati. Y es un juego que no te diría que hay que ganar, pero más vale que lo ganes. Y no va a ser fácil porque sé que está jugando muy, muy bien. Y estaba viendo la defensiva de Cincinnati esta semana, es irreconocible. Así que lo que viene a Acrisure este fin de semana es algo muy, muy serio. Pero yo te diría que sin restarle un solo ápice de mérito a Inglaterra, que ganó el juego, Pittsburgh tiene tantos problemas internos, tantos obstáculos internos, que tiene que limar, eliminar y descartar para poder competir con un New England o con un Atlanta o con un Cincinnati. O sea, hay un montón de cosas que se tienen que componer internamente que no tiene nada que ver con el rival. O sea, que el rival sí, está ahí para hacer su trabajo, pero tú fuiste, tú fuiste el obstáculo a que tu jugada funcionase. Y esa lista es larga. Y creo que estamos viendo la zafra, la cosecha de una pretemporada donde nadie jugó. Entonces estamos viendo fútbol americano septembrino. Lamentablemente está pasando factura a Pittsburgh en grande con esa ofensiva. 25 posesiones, un touchdown y tantos touchdowns anotados por la defensiva de Pittsburgh hasta ahora que por la ofensiva.
9: Y fíjate que para Aaron Rodgers esto es algo clave, porque anota 3 puntos únicamente contra Nueva Inglaterra, su segunda menor cantidad desde pues, de que prácticamente se convirtió en el quarterback titular del equipo. Y lo más importante acá es en qué está la situación, porque incluso se alababa esta parte de la intercepción, que no fue su culpa, pero finalmente pierdes una posición que no termina en puntos, que estabas en zona de gol, ya también en tiempo basura, ya al final del juego cuando Bernard pierde la pelota, y destacó un poco el trabajo que ha hecho precisamente el novato Rodgers en la conferencia de prensa. Pero la cuestión clave acá es, a ver, tienes a un Aaron Rodgers que sus números han sido paupérrimos en los últimos 5 partidos, o sea, de temporada regular. Y eso lo que te quiere decir es que evidentemente no está cómodo, y muchos pensarían, bueno, cambió la campaña ya con Pittman, que no estuvo en el juego, que también eso es un factor importante, con las nuevas armas, con el reacomodo de la línea ofensiva. Es decir, todo esto en teoría fue para mejorar. Y la llegada de Mike McCarthy va directamente a trabajar esta ofensiva, y no se ha visto una evolución, y eso podría preocupar porque prácticamente se sigue sintiendo la misma situación del año pasado.
10: Sí, no ha cambiado fundamentalmente. Atlanta fue un espejismo, como lo mencionamos en este espacio aquí en el podcast Inmaculado, esta idea que vas a tener 3 segundos de promedio para lanzar un pase, eso es una vacación en Cancún no anticipada. Pero regresaste a la chamba, volviste al jale y estás ahora en el levántate por la mañana temprano, rómpete las pestañas y la espalda y aguanta lo que puedas, porque la línea ofensiva no te está dando mucho tiempo. Yo creo que aquí hay, pues, como siempre, múltiples factores. Yo voy a decir algo que yo sé que la gente que me escucha va a decir, está loco este tipo. Pero yo examino video y lo que yo veo es que la línea ofensiva de Pittsburgh, sin ser perfecta, juega de forma mediocre, no mal, mediocre. Hay una diferencia. Estaba un poquito lesionado Fautano, pero la única situación que se le puede achacar, en realidad le correspondía al corredor ayudarle. Y una falta de comunicación porque Fraser le dio la asignación incorrecta. Eso es un error de Pittsburgh que se pudo haber evitado. Y lo admitió Fraser. Y el que pagó los platos rotos fue Fautano. Pero yo te diría que yo examino esta línea y sí, hay algunos que son más flojos que otros, sin duda, y ninguno se destaca. Ninguno, tú dices, wow, este chico está en los 10 mejores de su posición. Nunca. Pero yo te diría que estamos empezando quizás a ver un poquito el costo de tener un quarterback que no puede escaparse. Yo creo que estamos viendo un poquito el precio que hay que pagar por eso. ¿Qué quiere decir? Lo que vimos año pasado. Toma el balón, salte de él tan pronto puedas, el pasecito corto y confiar que hay yardas tras recepción. La idea de lanzar un pase vertical de mayor profundidad, que es lo que quiere Rodgers y quiere McCarthy, se está chocando contra esa realidad. Esa combinación de una línea ofensiva que no es mala, pero tampoco es buena, y en este momento de su desarrollo, y un quarterback que lateralmente ya no está para moverse, no tiene capacidad de fuga. Así que ese es un tema que es una realidad para Pittsburgh, yo creo. El año pasado lo vieron bastante claro, y este año creo que este grupo de nuevo cuerpo de entrenadores está empezando a madrugar con la idea de que, espérate, esto no funciona, hay que cambiarlo.
9: Y es algo de lo que se habló en la conferencia de prensa, ¿no? El cómo vas a mandar las jugadas, una decisión, una situación que los coaches tienen que arreglar. Así lo manifestó Aaron Rodgers, y que también tomó toda la culpa Mike McCarthy respecto a algunas cosas del planteamiento, en el llamado de jugadas, porque Pittsburgh tuvo 3.5 yardas por jugada, una cantidad muy, muy pobre, en el cual, pues, evidentemente vas a estar fracasando constantemente en las series. No vas a llegar, no vas a lograr mover la pelota, y se notó en la conversión una vez más de terceras oportunidades, decía, estas 25 series, solo un touchdown por parte de la ofensiva, y son varias cuestiones. Ya hablamos un poquito de la línea ofensiva, no está haciendo su trabajo, no está siendo regular, y esta parte que mencionas, mediocre, muchas veces tiene la connotación terrible, ¿no? A ver, es una cuestión media, pero el problema es que no te va a dejar ir hacia el frente, no te está dando proyección realmente a mejorar. Y una cuestión así, como también creo que la vimos muy mala, es la actuación por parte de DK Metcalf. Estuvo en la mayor cantidad que hemos visto de Cristian González contra un mismo receptor en un partido, lo hizo Cristian González, alrededor de 35 jugadas y limitó. De hecho, dos de las tres recepciones que tuvo sobre González fueron detrás de la línea de golpeo. O sea, trataron de apostar a que dominara y la realidad es que sí, una se lo quitó, pero ya estaba el defensivo cayéndole para poder frenar a DK. Independientemente de la cantidad de balones que malabareó, que dejó caer, etcétera, sí es una cuestión en la que tu jugador más importante, y se habló también respecto a que ellos van a tratar de arreglar esta situación entre quarterback y receptor, qué es lo que está pasando, cómo lo van a mejorar. Pero sí, el punto clave es que tu mejor hombre en la ofensiva no está teniendo el impacto que necesitas para poderte ayudar.
10: Y de nuevo, vuelvo al tema. La jugada que le están mandando, el papel en el cual están colocando a Metcalf, es un papel más bien intermedio. No es vete y corre lo más que puedas por la línea lateral y te mando un pase y búscalo y atrápalo. Él puede hacer eso. O una ruta de cruce donde el balón avanza frente a él y él tiene que hacer es alcanzarlo y extender los brazos. En el momento que tú le pidas hacer otro tipo de recepción, usa el pecho, usa el hombro, usa el casco, usa cualquier cosa menos las manos. Y el resultado es dos pases te vas a caer en cada juego. En cada juego. Una cantidad enorme de intentos de pase para tratar de meterlo, engranarlo. O sea, lo que han hecho es dar una dieta de pases, de blancos, targets se llaman en inglés, para tratar de meterlo en calor, de que entre en ritmo. Él y Rodgers. Pero el tipo de pase que le manda Rodgers es un pase muy complicado, muy bajito, muy rápido, muy directo, muy que él tiende a agarrar con el pecho y estamos viendo resultados. O sea, hay que cambiar un poquito el tipo de ruta que tú envías a Metcalf a buscar un pase. Eso tiene que cambiar. Y esto es fácil para mí decirlo, sin Pittman, pero hay que buscar alternativas. Freiermuth, Darnell, los corredores. Yo creo que es como que se están dando cuenta a la altura del tercer juego de la temporada de lo que otros equipos ya supieran, sabían en pretemporada y entraron a la temporada regular sabiendo. O sea, ha habido una especie de caída del 20 enorme y ahora veremos cambios que debimos haber visto en la semana 1 y todo el mundo engranado y todo el mundo tranquilo, todo el mundo sabiendo lo que puede hacer bien y lo que no puede hacer bien. Están todavía conociéndose el cuerpo técnico y los jugadores en ese momento. Y estamos, yo creo que pagando el precio. Y hay que mencionar algo, y aún si se conocen, o sea, de aquí a unas semanas, cuando ya estén un poquito más conjuntados y engranados y sepan un poquito lo que funciona, lo que no funciona, no hay garantía que este equipo va a meter 30 puntos por juego. O sea, no es que tú digas, bueno, se va a componer y este equipo va a ser un fenómeno. Me encantaría verlo, pero no hay garantía de eso. Así que es algo que hay que tener muy, muy en mente.
9: No, olvídate, llega a poner el doble dígito real, ¿no?
10: 10 puntos en el primer cuarto, que no han hecho en 90 juegos. 10 puntos en un primer cuarto.
9: Sí, que se note que realmente McCarthy puede aportar algo en ese sentido. Porque, fíjate, lo dijimos en la transmisión. Estaba sufriendo de repente pases ahí que ponías cortitos y le dieron oportunidad a Pittsburgh de mover el balón. ¿Cómo vas a contrarrestar los disparos? Le blitzearon a Rodgers 18 veces en sus dropbacks, en sus salidas a pase, y los números fueron de 22% de efectividad respecto a los completos. Vinieron ahí dos capturas, la intercepción, pocas yardas. O sea, realmente le pusieron presión. Un quinto defensor que estuviera encima de Rodgers y lo vimos pagar los platos rotos, ¿no? Le pegaron, lo maltrataron, la línea no sabía, incluso esa jugada en la cual pierden el balón y retroceden para esa famosa cuarta y 43, viene de una situación en la cual Rodgers está hablando, se toma muchísimos segundos, Álvaro, es increíble, todo el tiempo que está hablando, la línea ofensiva voltea, hay desconciertos, se cambian situaciones, etcétera, y sale la jugada. Y es un completo desastre. Entonces, sí creo que lo que mencionas respecto a lo que no pudiste hacer en pretemporada o en los juegos, creo que está afectando mucho al equipo porque muchas veces son simples matemáticas. A ver, me van a cargar con 7 jugadores. ¿Yo cuántos tengo? ¿4, 5, 6? Pues ya sabes a lo que vas y cómo vas a tener que lanzar o deshacerte rápido el balón y hacer un ajuste para que a un jugador voltees a verlo y de inmediato le pongas la pelota en sus manos. Sí creo que Pittsburgh está pecando diría de soberbia, pero de ingenuidad al creer que es superior ante la adversidad que está encima y enfrente.
10: O sencillamente quieren jugar un esquema para el cual el equipo no está listo a jugarlo. Déjame preguntarte en esa jugada que mencionas. ¿Qué alternativa tenía Rodgers? Era clarísimo. McCormack, que es el último que tiene que verlo para entenderlo, impartir instrucciones y darle la palmada a Fraser para que haga el centro, estaba atornado casi todo el tiempo diciendo, ¿y este qué dice? ¿Y qué está cambiando? Y volvió a cambiar. Los receptores estaban apuntando a cada cual. Al final hizo un gesto de brazos cruzados, que es otra señal, que finalmente fue la que aceptaron los receptores. ¿Esa la vio McCormack? Oh, ok, perfecto. ¿Y qué pasa? ¿Qué alternativa tienen en ese momento Rodgers y Pittsburgh? Hay dos, retraso de juego o tiempo pedido.
9: Porque hay una confusión.
10: Ah, este tiene que ser... Fue la primera vez que ha pasado esto en esta semana, esta temporada. Hubo tres en el primer juego.
9: Ah, ha sido constante.
10: Entonces, cuando te digo que Pittsburgh es su propio enemigo, ¿es eso? O le llega la jugada más temprano a Rodgers, o Rodgers la procesa más rápido, o se comunica más temprano, o él no puede tener esa... Es una especie de exceso de confianza de que yo puedo ver una cosa a última hora y cambiar la última hora. Y todo el mundo va a estar compaginado. Entender que, bueno, eso no se puede hacer. O por lo menos por el momento. Entonces, hay un montón de ajustes a la realidad que tiene que hacer el equipo. Y nada como ganar de panzazo un poquito contra Atlanta, un equipo diezmado de talento. Y luego que un equipo al cual le pudiste haber ganado, que habían posibilidades de haber ganado ese juego, un poquito de ofensiva, por lo menos cambiaron la faz del juego, y quizás lo ganabas, te pasó por encima al final. Y de forma un poquito fea al final, con situaciones engorrosas. Así que yo te diría que hay mucho que hacer, pero lo primero que hay que hacer es sincerarse. Pies en la tierra. La cabeza bien clara y fría. ¿Quién somos? ¿Qué podemos hacer y qué no podemos hacer? No lo que queremos ser, no lo que a mí me gustaría hacer, no lo que a mí me trajeron aquí a hacer, sino, lo que hay que hacer. Y yo creo que ese balde de agua fría cayó el domingo en Foxborough e informará, yo creo, un poco más lo que veremos de ahora en adelante.
9: Tienes que darle tiempo a Rodgers, tienes que protegerlo, tienes que ayudarlo para que pueda trabajar, porque obviamente, y ahorita vamos a tener el punto extra, la gente dice, hay que cambiar a Rodgers, a ver. El tipo lleva 0 de 9 en pases de más de 20 yardas porque no está cómodo o porque le dejaron caer el balón, etcétera. Hay muchos factores, pero lanza corto, completa los envíos, la precisión está puesta ahí, pero el punto es que estuvo casi el 40%, el 38.6% si quieres que sea preciso, de las jugadas bajo presión, la mayor cantidad, el mayor porcentaje desde que llegó a Steelers. Y en un juego, cuando estás con esa presión, es imposible trabajar. O sea, lo dijimos en la transmisión, 2 de cada 3 en un conteo informal había tenido problemas de este tipo en situaciones de pase directas y claramente pues queda mermado, ¿no? Para poder, poder trabajar simplemente. O sea, estás atado de manos.
10: Él tuvo 31 retrocesos, intentos de pase bajo presión. En el juego previo de 46 intentos de pase. Tuvo 15 solamente sin presión. La línea que tiene en Pittsburgh no es materialmente peor que la que él tenía en Green Bay. En una época en Green Bay era buena, pero hacia el final no. Y él no tenía este problema.
9: No se podía mover.
10: Quilicuá. Exactamente. Mira, de esos 31 retrocesos bajo presión, lanzó 24 pases. De esos 24 pases, completó solamente 8, 33%. Bajo Perry. Lo han capturado en 6 ocasiones. Básicamente, cuando retrocedió bajo presión y no intentó un pase, lo capturaron, garantizado. Señal de que no se puede fugar. Contra la carga, contra el blitz, está completando 50% los pases, que es su peor porcentaje en su carrera. Y cuando lanza pases incómodos, o sea, sin cuadrarse, su porcentaje de pases completados es el 30%, lo que era una especialidad de Rodgers. La clásica jugada rarísima de Rodgers, que tiraba de costado y rescataba la jugada de las mandíbulas del fracaso, desaparece. 30%, que es de nuevo, es lo más bajo en su carrera. Así que uno puede hablar de la línea ofensiva, pero ningún quarterback, más allá de 2.5 segundos después del centro, que no haya tomado una decisión, se tiene que fugar. No le queda otra. Y los que típicamente promedian más tiempo, no es que tengan una mejor línea ofensiva, es que se fugan y se desplazan. Y en este caso hay una limitación importante en el quarterback que tenemos. Entonces, eso lo tiene que reconocer el coach, el que selecciona jugadas. Lo tiene que reconocer Rodgers. Gústele o no, él preferiría pases más profundos, por el medio del campo, etcétera, etcétera. Tú señalaste en la transmisión del juego, que estuvimos en Foxborough, un pase a Rico Dowdle, un pase también, no sé si fue una cerrada, que fue un pase tipo, le llamo yo Travis Kelce, que son 5 yardas después de la línea de golpeo. El jugador que cuando se da cuenta que no tiene que bloquear, se fuga, se filtra, avanza 5 yardas, se coloca en medio del campo y se da media vuelta. Solamente el rival no se ha preocupado por ese jugador. Y está ahí, hay 5 yardas, quizás más, perfectamente asequibles. Lo hizo en un par de ocasiones este juego. Lo tiene que hacer más. ¿Eh? Ese es el futuro de Pittsburgh bajo Rodgers a los 42 años de edad. Yo creo que hay que empezar a entender eso y cambiar un poquito la mezcla ofensiva al respecto.
9: Porque además, si no corres y no puedes lanzar cómodamente en las trayectorias que quieres desarrollar, se convierte en esa alternativa. Y ya una vez que empiezas a mover el balón ahí, ya tal vez pueda regresar. Pero si el juego lo pones bajo un mismo esquema, el rival está cómodo deteniéndote, sabe que fracasas, no puedes mover las cadenas, pues van a seguir bajo la misma tónica, no van a buscar variantes porque simplemente lo que están haciendo les está funcionando para frenar la ofensiva. Y eso puede ser alarmante sin duda para este equipo, que necesita mover la pelota, convertir terceras oportunidades, llegar a la zona roja y concretar eventualmente para sacar situaciones de 6 puntos, porque tampoco acercarle tantito el balón a Boswell ha funcionado, ¿no? Los goles de campo que ha dejado ir, ya sea por fallarlos, por una mala posición, pero son 3 oportunidades que ya ha fallado Chris Boswell en esta temporada, y eso puede ser también un factor clave para poderle dar todas las ventajas al equipo de seguir sumando unidades, porque del otro lado la verdad es que el trabajo se ha hecho, ¿no? Sabíamos y lo mencionamos aquí en el previo de Trevion Henderson, un tipo que lidera el año pasado, tuvo 4 escapadas y tuvo otra. No sé si viste en el video los bloqueos perfectos de libro de texto por todos lados. Y logra partir el campo por el centro, una escapada prácticamente como si estuviera en el drill de las 40 yardas. Y Henderson, la ofensiva explosiva, y lo dijo TJ Watt, no podemos desatender. Jugamos bien, ok, pero cuando permites este tipo de jugadas de 40, de 60 yardas, pues claramente te va a dar al traste con el plan, porque pues no hay alternativa de recuperarte una circunstancia así, y Pittsburgh quedó expuesto para ese tipo de jugadas.
10: Para que tengas una idea, en esta última, en Foxborough, después de haber tenido 2.8 segundos de promedio de tiempo con el balón en la mano, Rodgers cayó a 2.58. Anoche, ¿cuánto tiempo tuvo Matthew Stafford? Y le mandó bombazos a Davante Adams, 2.63. Prácticamente equivalente. O sea, la línea ofensiva de Rams, que funcionó también ayer, que abrió huecos, 163 yardas por tierra, no sé cuántas yardas por aire, más de 300, es el tipo de... ¡Oh, qué línea tremenda! Subestimada, mucho más de lo que pensás. La línea de ellos está más o menos como la de Pittsburgh. Créanlo o no, el rendimiento es distinto. La utilización es distinta. Yo creo que el grupo de guardias y centro de Rams es muy capaz en jugadas terrestres, mucho más fuerte, más fornido, para abrir huecos, etcétera, que la de Pittsburgh. Pero en general, estás hablando de algo más o menos comparativo. La diferencia es la utilización y el tiempo que tuvo cada cual en la mano. Así que hay un poquito de todo. Yo creo que hay que...
9: Pero yo creo que la lectura, Álvaro, de esa estadística, por ejemplo, es... No importa cuánto tiempo tienes para lanzar, o en cuánto tiempo, mejor dicho, lanzaste. Porque una cosa es que hayas lanzado con tus 2.5 o 2.60, como lo quieras ver, pero con paciencia, sin que te esté cargando, sin que veas que ya colapsó la bolsa de protección y que estires, voltees y ahí lances y estiras un poquito, a que en el otro digas, ok, tengo 1.001, 1.002, mi lanzo. Y cómodo y con la perspectiva clara del receptor que vas a buscar, porque eso creo que Rodgers no lo podía lograr.
10: Vi el juego de anoche de Rams. Tiene mucho que ver que hay un montón de pases de Stafford de menos de 2 segundos. Por diseño, lo que quiere McVay. Y de repente lanza un pase largo, y usualmente no es en situaciones de tercero y largo, donde está obligado y ya la defensiva contraria sabe lo que viene. Uh-huh. Entonces, parte del problema que tiene Pittsburgh es que tiene terceros y largos. acarreos improductivos, terceros y largos, tres y fuera. Hay que ser un poquito conservador, entregar el balón al principio del juego. Y ya estás entrando en una dinámica equivocada. O sea, cuando habla McCarthy que su selección de jugar no es, está un poquito torpe, le llaman herky jerky en inglés, el que es un poquito irregular y torpe, yo creo que tiene mucho, habla de esto. Y por ejemplo, lo mencionamos en la transmisión, yo sé que él quiere ser muy leal a Rico Dowdle porque lo trabaja como agente libre de su equipo donde lo tenía en Dallas, después Dowdle pasó por Carolina el año pasado, pero Jalen Warren es la mejor opción. Punto. Es obvio. O sea, sobre todo en términos, pues el promedio de Dowdle fue superior al de Warren en el último juego, pero fue el que tuvo un acarreo productivo. Pero Warren es el que consigue los primeros downs. O te los garantiza prácticamente, o te acerca a ellos. Entonces yo creo que parte del sinceramiento que vamos a ver, vamos a empezar a cambiar un poquito los papeles acá. Y un pequeño detalle, lo voy a decir ya temprano. De nuevo, por lo que yo vi la línea ofensiva de Pittsburgh. Cambiar a, por ejemplo, colocar enviar a la banca a Cook para colocar a Henachor. Hoy en día vas a pagar el precio. Y creo que podría ser peor el remedio que la enfermedad. Para mí, si quieres hacer algún cambio, sería Spencer Anderson. Pero yo no sé si Brock Hoffman es mejor que él. Estaría por verse. Pero yo te diría que el cambiar cosas en la línea ofensiva a estas alturas, de hecho, McCarthy habló de lo contrario, que hizo ya tantos cambios en la pretemporada, que tuvo él que se está dando cuenta que no están engranados. Y está, al igual que en el caso de Metcalf, que le están dando pases y pases para que se meta en calor y se meta en ritmo, lo que quieren ahora es que este grupo ofensivo se permanezca como esté. Así que a mí no me sorprendía, aunque lo mencionó de costado, de ramalazo, McCarthy en la conferencia de prensa después del juego, yo creo que yo entiendo que no haya mucho cambio. Y Henocho tiene que demostrar que es una bestia durante la semana para hacer el cambio. O Cook tiene un malísimo partido. No ha tenido un malísimo partido. De hecho, no lo ha tenido hasta ahora. Ha sido atroz todavía. No ha llegado a ese nivel. Si le toca a uno, habrá que hacer el cambio. Pero si no, ahí está. Así que yo creo que está en un momento de temporada donde es la parte donde tú tienes que pagar tanto dinero a estos señores a cargo. Porque estás pensando, estoy picando la piedra con un martillo. Pa, y no se rompe. Pa, pa. Y tú sigues ahí haciendo lo mismo. Y por dentro pensando, estoy perdiendo el tiempo. Esta piedra no se va a romper. Hasta que le metes el último arronazo y se quiebra finalmente la piedra. Entonces, el saber lo que estás haciendo y por qué lo estás haciendo, por eso le pagan los billetes largos de estos señores. Pero lo que obviamente queda claro es que han hecho ellos un trueque. Vamos a darle descanso en la pretemporada a este grupo para que estén en condiciones a fin de temporada y no cansados y deshechos. Pero vamos a empezar a jugar mal al principio del año. No estaremos tan listos como lo estamos ahora. Y la única pregunta en este momento es si tienes remordimientos acerca de eso, McCarthy y el cuerpo técnico. Te dirán eso a fin de temporada. No es el momento ahora de evaluarlo finalmente, pero este es el momento incómodo de que te das cuenta que no están compaginados, no están, el juego terrestre no engrana y están por debajo de la expectativa de Pittsburgh. No digas tú que va a ser el mejor ataque terrestre de la liga. Es que no están jugando al nivel que ellos están acostumbrados, con el cual ellos podían contar con ese grupo. Entonces vienen las preguntas, ¿qué pasó? Y para mí estamos viendo fútbol americano septembrino.
9: Es una realidad que Pittsburgh está quedando de ver. En el lado defensivo, ya mencionaba un poco esta parte de que pues pusieron presión, hicieron el trabajo, pero las jugadas grandes terminaron echando a perder la cosa. Y tienes otro escenario que también creo que es importante, Álvaro. A ver, limitaron a Drake May en bajo presión, pero en pases profundos tuvo 3 de 4. De hecho, ahora que mencionaba el dato de Rodgers, 0 de 9, es el peor quarterback, es el único que no ha completado pases de los quarterbacks que ha jugado de titular esta temporada, que no ha logrado completar un pase más de 20 yardas volando el balón. Y acá tuvo 3 de 4, o sea, realmente Drake May en situaciones en las cuales tuvo que improvisar un poco, o porque fueron jugadas un poco rotas también, logró sacar esa parte. ¿Por qué? Porque tiene la capacidad de moverse. Y sí, batalló cuando estuvo bajo presión, pero pues esa es la juventud y la diferencia que te marca. Yo creo que Rodgers tiene capacidad, lo vimos rolar, lo vimos moverse, pero pues francamente tenía que improvisar un poco y tratar de evitar la captura, que al final pues tuvo cuatro encima, fuertes golpes, y yo creo que el efecto que va a tener esta defensiva es pues empezar a cuidar un poco más el tema de los partidos, sí ser mucho más inteligentes para no ceder jugadas grandes, pero no sé tú cómo evalúas el desarrollo, el ejercicio de la defensa por parte de Pittsburgh.
10: Es interesante, es muy buena contra el acarreo. Hay ciertos destellos de me había parecido en el segundo juego que Keanu Benton tuvo el mejor juego de su carrera. De verdad, o sea, por dos razones. Siguió siendo el mismo Mercurio que se cuela en cualquier grieta, pero cuando intentaron un par de veces el dúo, y se lo intentaron con él en mente, hasta aquí ya no vamos a jugar dúo, que es el doble bloqueo para abrir el hueco por el centro y por ahí pase el corredor. Él aguantó lo que no hacía el año pasado. O sea, tuvo un buen juego. Lo que me sorprendió es que Cam Hayward tuvo su peor juego. De dos. Pero dejó de ver mucho Cam Hayward en la línea y vi que no lo estaban doble marcando. O sea, había un cansancio en su parte y eso es preocupante temprano en la temporada. Pero en realidad frenan muy bien los acarreos, controlan esa parte del juego. Obviamente tienes todavía a TJ Watt y a Highsmith y a Herbig, que son caos, garantía de caos. Tienes un cuerpo de proveedores que es más competente y veloz y sea un poquito más lo que está haciendo. Eso a tu favor. La secundaria generalmente es buena, aunque imagínate contra Jamar Chase y T. Higgins, si no viene Joey Porter de vuelta, a ver qué pasa. Yo creo que el problema de Pittsburgh, cuando tú examinas en cuanto a puntos, está octavo en puntos permitidos por juego, después de dos semanas, muy temprano. En cuanto a por jugada, ¿cuánto permite por jugada? Por acarreo es como el decimotercero y por pase 25, que es el octavo peor. Y la respuesta es la siguiente: permiten demasiadas jugadas impactantes. Los acarreos largos de Henderson, los pases largos por encima de Rayshon Jenkins, Jamel Dean. Eso está matando las estadísticas de Pittsburgh. Y está matando también la posición de terreno. Muchas veces, lo vimos el domingo, ese pase no desembocó en un touchdown. Desembocó en un intento de gol de campo. Uno convertido y otro no convertido. O sea que no pagó el precio Pittsburgh. Pero no puedes pensar que eso va a pasar con frecuencia. Yo creo que el problema que tiene Pittsburgh ahora es un problema de coordinación. Sobre todo, como mencionabas, en fugas. Si yo soy Pittsburgh y me enfrento a Joey Burrow, que se le ocurra a Joey Burrow avanzar por tierra, como intentó hacerlo Drake May. Drake May a mí me hace reaccionar. Con Joey Burrow, no, atrévete, tírate, que está llanito el agua, tírate el agua, a ver, que te vamos a dar un

0: de esa la lista, ponlo bastante alto, porque la defensiva está muy bien para mí, excepto por eso.
1: ¿Y qué te parece si vamos con el punto extra? Porque la gente nos ha escrito en las redes sociales, en arroba los Steelers.
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1: A Vázquez dice, yo veo muchas jugadas similares a las del año pasado. ¿Qué está pasando con la línea ofensiva? Y bueno, algo que realmente puede impactar a la ofensiva, es decir, sacar algo nuevo de lo que no hayamos visto ya antes.
0: Yo creo que hay que acostumbrarse a eso. En la NFL, las líneas ofensivas te dan esencialmente los 2.5 segundos que le da de Pittsburgh a Rodgers. Cuando el quarterback tiene tiempo, el balón en la mano, más tiempo, es porque él se fugó y compró el tiempo. Hemos visto a Rodgers, por diseño, moverse un poquito más que el año pasado y comprar tiempo. Luego, el otro lado de esa moneda, hay que apoyar aquí a Rodgers, es que los receptores tienen que atrapar el pase. Por Dios, hablabas de que no completó ningún pase de 20 yardas más, le mandó uno perfecto a Metcalf y a Metcalf le agarraron el brazo en Atlanta. El chiste, el humor negro es si no hubieran tocado el balón, quizás no hubiera atrapado de todas maneras. De la manera que está dejando caer pases, pero ese era un pase de 20 yardas o más, era un pase de touchdown que no lo colgaron los oficiales. Eso pasa en el fútbol americano. A veces te favorece, a veces no te favorece. Pero yo creo que la gente tiene que empezar a quitarse un poquito esta idea de que la línea tiene que proteger a Rodgers 4 segundos. No va a pasar en la NFL. Y todas más o menos te dan 2.5 segundos. Cualquier tiempo adicional a eso es porque el quarterback se lo compró.
1: Pero a pesar del tiempo, nos pregunta Rolex 3M que si es la línea ofensiva la culpable que no camine la ofensiva.
0: Yo te diría que de todos los problemas que tiene el Pittsburgh ofensivos, la línea no es el primero y posiblemente no sea el segundo tampoco. Todo la ejecutoria de la línea permite que otros factores sean eliminados, pero yo te diría que aparte de un par de deslices de protección, que eso le pasa a cualquier línea en cualquier juego, generalmente esa línea aguanta, no abre huecos muy especiales, que digamos, no es especialmente fornida abriendo huecos en acarreos. Eso sí, hay otras que sí pueden lograr eso mucho mejor que Pittsburgh, pero tampoco es la peor. Entonces es una cuestión de para mí es selección de jugadas y personal. O sea, la combinación de eso es el primer tema, y selección de jugadas ajustado a tu personal, que reconozca lo que puedes hacer tú y lo que no puedes hacer. Y eso creo que vamos a verlo cambiar un poco al pasar las semanas, y estar obligado a Pittsburgh, si pierden juegos como el que perdieron contra Inglaterra, a hacer estos cambios, que se van a asemejar, dicho sea de paso, a lo que vimos el año pasado.
1: Alexis RM 96 pregunta respecto al juego terrestre, ¿no? Si lo que hay que hacer es, si es un problema de esquemas de bloqueo o simplemente la línea ofensiva no está dando el ancho para lograrlo.
0: Hay un poquito de ambos, pero yo te diría que es el personal. Necesitas un corredor que se pueda meter en una grieta que está fracturada, que es una grieta perfecta, y pueda sacar algo de eso. Y Rico Dowdle no es ese tipo de jugador. No es este tipo de corredor, él se clava. Él se mete ahí, y si hay un hueco es muy veloz, lo perfora y sigue. Warren es el tipo de jugador que es mucho más habilidoso, de que cuando se cierra una puerta, él trata de buscar otra y siempre termina añadiendo un par de yardas más al esfuerzo. Y ese par de yardas es la diferencia entre un 3rd-and-9 y un 3rd-and-3. Y por eso es que yo soy muy partidario de él, porque creo que es el tipo de jugador que inspira la línea. No es el más rápido del mundo, pero yo creo que él puede hacer mucho más y hay que darle mucho más protagonismo. Esto de dividir protagonismo con Dowdle, a mí me parece que no es la parte, la función óptima para este equipo.
1: Pregunta a Davo Ruiz, ¿cuál piensan que será el mejor momento para poner a Max Hennecker dentro del campo?
0: Buena pregunta. Y yo creo que eso tiene que ver con lo que vean de lunes a sábado. De lunes a viernes. O debo decir de miércoles a viernes, en realidad, en las prácticas. Y lo que capten en la junta de reuniones, donde de repente puede que haya un tema a discutir de protecciones y todo el mundo opine, y de repente opine Hennecker y le diga a Campen, el James Campen, el entrenador, uy, este chico sabe, este chico está, lo tiene todo muy claro, está todo perfectamente en su mente ordenado, anticipa las situaciones, hay que verlo ahora en el campo. Pero en realidad, para contestar esa pregunta con propiedad, Dylan Cook tiene que perder el puesto. Y hasta ahora Dylan Cook no se destaca pero no es

0: lo que la gente piensa que es cuando tú examinas el video. No es tan malo como uno piensa, y sencillamente tienes que vivir con él hasta que él demuestre lo contrario. O hasta que General Short le digan, bueno, este muchacho está listo. O sea, ha dejado clarísimo en la práctica. La disyuntiva que tiene McCarthy ahora que es que él quiere que pase más tiempo el quinteto usual. O sea, que él tiene un incentivo de darle más tiempo a Cook con el grupo. Y no hay Henacher. Pero ya veremos cómo lo barajan a futuro.
1: También acá está la consulta respecto a que si DK Metcalf está en decadencia o qué está pasando con él.
0: Yo diría que es decadencia, es que está incómodo en cuanto al tipo de lanzamiento que se le hace. Y yo creo que tiene un mal hábito de cómo recibe el balón en ciertas situaciones de pase. Por lo tanto, el pase ideal para Metcalf es una ruta de cruce o una ruta profunda, donde él pueda rastrear el balón y extenderse a buscarlo con cierta separación del rival y sin que el pase le llegue directamente a su blanco, a su marco físico, a los hombros, la cabeza y el pecho. Porque la tendencia es atraparlo con el pecho. Y eso ya hemos visto, termina en un balón mal atrapado, que se le cae, o peor aún, le puede caer en manos enemigas. Así que hay un temita de técnica, que es cómo él recibe balones. Ciertos pases que van directos a él, punto a punto, pero cuando está en movimiento y el pase va al frente de él, y él no es muy bajo, porque tampoco se lanza muy bien al suelo a buscar pases, no es su fortaleza, si está un poquito de la rodilla para arriba, ese pase, frente a él, fenomenal. Y que se cuide el rival, porque vendría embalado, vendría con ímpetu. Así que hay que cambiar el tipo de ruta que él corre y hay que cambiar el tipo de pase que se le manda.
1: Isaac 9417 consulta, ¿cuál sería la línea ofensiva que consideraríamos que debería ser la titular después de lo que hemos visto en dos partidos?
0: Yo te diría que Max, si se desarrolla, es un espécimen físico, atlético, superior a Dylan Cook. Pero Dylan Cook tiene más experiencia y más maña y sabe lo que él puede hacer y lo que no puede hacer y te rinde un nivel promedio en este momento que le da más confianza a Pittsburgh que lo de hace Max. Pero el único cambio que vislumbraría sería ese, con la otra disyuntiva, que el verdadero eslabón débil de ese grupo, y lo digo no porque esté jugando terrible, pero creo que es el eslabón débil del equipo, siempre lo hay, entre cinco, es Spencer Anderson. Y la pregunta es si tienes el talento en tu elenco para reemplazarlo. Si no lo hay, y este equipo quiere realmente dar un paso al frente, pienso un poquito en James Daniels, en Isaac Seumalo, ese tipo de jugador veterano, fuerte, capaz, demoledor en el ataque terrestre, garantía en los pasillos A entre el guardia y el centro de que ahí no se va a filtrar nada, le vendría de perilla a Pittsburgh. De perilla. O sea, yo diría que la adquisición número uno de Pittsburgh en este momento sería un guardia derecho nuevo.
1: Que de hecho es algo que nos pregunta Eugenio Roseto, ¿no? Que por qué cambiaron a Fautano y a McCormack del lado izquierdo, que no entiende mucho. Bueno, obedece mucho a que la experiencia de Fautano ya había sido jugando en colegial del lado izquierdo y que McCormack, pues al final es su compañero de costado. Entonces dicen, puedes hacer la transición, bienvenido, ¿no?
0: Y que Broderick Jones tenía el problema de que le fusionaron vértebras en el cuello, sabían si iba a poder jugar, y aún si jugaba, no demostró en el lado izquierdo que era un jugador mejor que lo que termina siendo Fautano. Así que por todas esas razones hicieron el cambio. Lo vieron temprano y lo vieron claro. Broderick Jones está en otro equipo ahora. O sea, no se quedó con Pittsburgh. Y sacaron a Henacher en la primera vuelta. Y usualmente un jugador que viene en la primera vuelta y juega de entrada. El tema con él es que jugó muy poco a nivel universitario. Pero tú le ves la coordinación motriz que tiene él y es excepcional. O sea, es un atletazo de un tamaño grande. Así que para mí es cuestión de tiempo, lo tiene que demostrar en las prácticas y en las juntas, o Dylan Cook tiene que demostrar que no está para eso.
1: De hecho es algo que nos pregunta Fercho Hook, que respecto a la línea ofensiva, que si la vemos liviana, ¿por qué no pueden mover la pelota? Podría ser, aunque por ejemplo Spencer Anderson es un tipo más grande que Hoffman, pero pues es esa cuestión de experiencia también la que podría impactar,
0: ¿no? Sí, yo creo que en general, si puedes acusar un poquito algo de esta línea ofensiva, es eso, que no es de las más altas ni las más fuertes y fornidas. Estás viendo ahora mucho video de todas las jugadas del tackle derecho tal o el tackle izquierdo tal, y son gente grandísima. A Marius Mims, por ejemplo, en Cincinnati, que lo veremos esta semana, gigantesco ese señor, tiene unos brazos larguísimos. Ese no es el biotipo que tiene Pittsburgh, no lo es, pero yo creo que dentro de todo eso hay cosas que uno puede aprender para subsanar o para obviar ese tipo de diferencia. Y Mims es un tipo especialmente ducho yendo de lado a lado, lo que va a tratar de aprovechar TJ Watt. Así que, de nuevo, sí, físicamente no es un grupo especialmente imponente, grande, que te digas, wow, ese grupo es enorme, no hay quien lo pare. Es otro tipo de biotipo, otro tipo de juego. Frazier, por ejemplo, es chico para la posición de centro, que generalmente son chicos, pero la técnica de él, su centro de gravedad, el que fuese luchador de lucha libre grecorromana, la manera que él utiliza los brazos para sacar de balance al rival más pesado y desconcertarlo lo suficiente para que no sea atacante, es muy buena. O sea, es el ejemplo vivo de un jugador que concede tamaño y peso, pero por técnica pertenece donde está. Juega muy bien. Se considera uno de los mejores cinco centros de la liga.
1: Omar Muñoz dice, ¿por qué teniendo, ¿no?, una historia tan fuerte como equipo no logra levantar el conjunto? Creo que son muchos factores, pero me parece que también es una etapa de transición importante, ¿no?
0: Y la transición de un nuevo quarterback, un nuevo entrenador en jefe, y la transición de esta nueva idea de que la pretemporada es para no arriesgar a nadie. Y están pagando el precio. Los equipos que practicaron un poquito más con sus jugadores importantes han tenido un mejor comienzo, generalmente, con excepciones, en la liga este año. O sea, no hay sustituto para el trabajo en conjunto, y sobre todo trabajo en conjunto contra un rival que no sea tu propio equipo, la defensiva de tu equipo, en la práctica. Que sea un rival que tenga su propia voluntad, propias características distintas a las que estás acostumbrado día a día con tu rival de defensivo de tu equipo. Y yo creo que eso tiene valor, y está la disyuntiva de, ¿y si lo pierdes? ¿Y si se lesiona? Quedas muy mal como cuerpo técnico. O sea, ¿por qué arriesgaste a este tipo en la temporada? Entonces, políticamente es muy difícil, pero a nivel deportivo estamos viendo la necesidad de ser así. Claro, me dirás, ok, Álvaro, perfecto, al principio de la temporada, ¿qué tal en el juego semana 17 y 18? Y ahí es el único momento en que podemos evaluar la decisión de Mike McCarthy. Por el momento está, sabe que está incómodo. Uy, estoy en un momento que no está engranado el equipo por decisión de los técnicos, de no darle mucho tiempo en el campo juntos, de limitar el golpe, limitar el roce. Esto tiene que tener rendir dividendos a fin de año. Veremos. La respuesta será clarísima en ese momento.
1: Y también no olvidemos que aquí hay dos vertientes del equipo. Uno es la apuesta hoy y la serie del futuro, ¿no? Entonces, Pittsburgh navega con dos banderas, en la cual tiene que dar resultados en el 26, pero también está preparando el 27 y el futuro en la posición de quarterback y lo que querrá detonar en una ofensiva y empezar a insertar esa mentalidad dentro del equipo. Y ya veremos cómo puede llevarlo Mike McCarthy y esta ofensiva para que puedan crecer. No es algo que se logre de la noche a la mañana, pero pues hay que empezar a dar muestras de que estás mejorando, que estás ascendiendo. Y ese será el partido que Cincinnati va a enfrentar el próximo domingo.
0: Uf, o sea, sabemos lo que puede hacer a la ofensiva Cincinnati, y Burrow está jugando a su nivel. Y ahora te toca, de verdad, pónganse a ver un juego de Cincinnati y olvídense de la ofensiva de Cincinnati. Observen la defensiva de Al Golden. Lo han revestido de talento. Los cuatro frontales, aparte de ser todos capaces, los están utilizando de unas maneras tan y tan creativas y distintas que tú no sabes por dónde viene el golpe próximo. Y es una defensiva que va a abrir ojos. Cuando la veas jugar este domingo, te vas a dar cuenta que es una defensiva radicalmente. Es más, en la época de apogeo de Cincinnati,
1: Marvin Lewis,
0: conseguir una defensiva de este tipo. Están armados hasta, ni con Lua Narumo, nadie. Están armados como nunca antes.
1: Y bueno, ese es el rival que estaremos analizando en el próximo episodio para que nos puedan acompañar. 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